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La remendé con una tabla crota, pero agarro la viola y me da oreja. Miro el cielo en rebanadas, la reja de una ventana chota, y acomodo la vida en una nota que no siempre me sale muy pareja. 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

Amo las golondrinas, porque son como mi alma, fugaces visitantes de lo desconocido. Aparecen de pronto, cuando la primavera en el aire decide la derrota del frío. Me traen de los cielos remotos de la tierra la nostalgia de espacio y el ansia de infinito con que mi sangre viene venciéndola a la muerte y afirmando la vida.

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Soy Jorge Alperín y les abro mi álbum de figuritas. Vamos a contar la historia de una hortaliza que fue secreta. Escuchen esta frase. El ingreso del tomate en la cocina no es tan antiguo como se podría creer. Imaginamos que participa desde tiempos inmemoriales en el régimen alimentario de todos los pueblos mediterráneos. Es fácil imaginarse a los griegos y a los etruscos deleitándose con ensalada de tomates, aceitunas y queso de cabra. Pero no es cierto. Sigue diciendo nuestro interlocutor. El tomate, que llegó desde el Perú en las carabelas de los conquistadores, era por entonces amarillo y no mayor que una cereza. Se cultivó primero en secreto en los huertos de los monasterios de Sevilla, antes de llegar a Marruecos, después a Italia y finalmente a la Provenza. Lo primero que se te ocurre después de escuchar esta frase, el tomate en la cocina no es tan antiguo como se podría creer, es pensar qué ridículo es el viejo etnocentrismo europeo. Lo que no estaba en Europa no existía para ellos. Y lo dijo sin ponerse colorado como un tomate el francés Alain Ducasse, uno de los más importantes chefs del mundo, en un libro que se llama Diccionario del amante de la cocina. La verdad es que el tomate no se empezó a cultivar en el Perú de los incas antes de que llegaran los conquistadores. Fue muy anterior a que existieran los incas. Algunos dicen que en el siglo VII a.C. ya se lo cultivaba en los Andes. Otros hablan del siglo VIII d.C. Los incas llegaron hacia 1400 y pico. O sea, todo el tiempo anterior ya existía el tomate y se consumía entre los pueblos de América Latina. Lo cierto es que el fruto venido de una de las agriculturas más prodigiosas del mundo, una agricultura que desde hace muchos siglos produce más de 70 especies alimentarias de las más importantes, cultivadas en un único pedacito cultivable del Perú, que es en esta zona andina, son valles que están a unos 4.000 metros sobre el nivel del mar. ¿No es un prodigio también que ese hermoso fruto rojo, pieza clave de las pizzas, de las pastas y de las ensaladas, venga de un lugar tan poco generoso en materia de tierras cultivables? Es cierto que en América también la cultivaban los aztecas en México y por eso le atribuyen a Hernán Cortés haber sido su primer descubridor europeo. Y el propio nombre de tomate derivaría de una palabra azteca, tomatl. Cuando te dicen pasta al pomodoro, y vos sabés que es la salsa de tomate, no te preguntás qué quiere decir pomodoro. Sabés simplemente que es un término tano. Bueno, nuestro cocinero francés lo cuenta en el libro. Cuando el tomate ingresó en Italia, como dije, entonces era chiquito y era una variedad amarilla. Primero los italianos lo llamaron la manzana de los moros y después la manzana de oro, que en italiano se dice pomodoro, manzana de oro. A Francia llegó más tarde. Los franceses no adoptaron el tomate como hortaliza hasta la década de la Revolución Francesa, la de 1780, y conservaron su nombre original, tomate. ¿Podés imaginarte que durante mucho tiempo el tomate era sospechoso? Bueno, para los ingleses era un fruto venenoso, y también pensaban así otros pueblos europeos del norte. Dice Ducasse, era demasiado hermoso para ser honesto, demasiado seductor para no ocultar algún vicio, algún jugo venenoso. El chef está enamorado del tomate. Mirá lo que te dice. El tomate pertenece a esos momentos de auténtica felicidad, de placer simple, cuando uno lo recoge en el huerto y lo corta en dos. Yo lo espolvoreo, sigue diciendo, con una pizca de sal y me lo como tal cual, a ese tomate firme bajo el diente, tibio por el sol, jugoso a más no poder. También confiesa que le encanta degustar el zumo del tomate en vinagreta sobre una rebanada de pan que se empapa como una esponja. Yo no soy poeta como el cocinero francés, pero aunque soy carnívoro y como muy pocos frutos de la tierra, lo reconozco, desespero por la papa y el tomate, pero el tomate directamente me parece una exquisitez. Estuve investigando un poco y veo que el tomate es como Dios, está en todas partes. Hasta en el famoso cóctel Bloody Mary,
que tiene una tradición sangrienta. El Bloody Mary, Maldita Mary, hace referencia a María Tudor, que era nieta de los reyes católicos, hija de ese especialista en liquidar esposas que fue Enrique VIII de Inglaterra. María Tudor fue además segunda esposa y tía a la vez de Felipe II. Bueno, ¿y por qué fue famosa María Tudor? Por llevar a la hoguera a cientos de protestantes, de modo que el pueblo reaccionó poniéndole el sobrenombre de la sanguinaria. Y justamente del color de la sangre nace uno de los cócteles de verano más populares en todo el mundo, que comenzó a servirse en la Nueva York de los años 20, del siglo pasado, por supuesto. Aunque hay discusiones sobre quién fue su creador, en lo que está todo el mundo de acuerdo es en que el Bloody Mary lleva dos proporciones de zumo de tomate y una de vodka, aunque algunos quieren más vodka y le ponen tres de tomate y dos de vodka. Dale para adelante. Agregale algo de zumo de limón, hielo, sal y algunos aderezos al gusto como salsa tabasco, Worcestershire o pimienta negra recién molida. Dicen que a la Maldita Mary hay que tomarlo con tranquilidad. Bueno, pero volvamos al tomate. No solo es un fruto exquisito, es genial para la salud. Se cuenta que muchos estudios se centraron en los beneficios que aportaba el tomate en la prevención de ciertos cánceres y concluyeron que aquellas personas que lo consumían con frecuencia estaban menos expuestas a cánceres de colon y de próstata. Otros estudios venían a demostrar las propiedades antienvejecimiento de una sustancia únicamente presente en el tomate, el licopeno. ¿Sabes a quiénes estudiaron para eso? Estudiaron a un grupo de 90 monjas en el sur de Italia con edades comprendidas entre los 77 y los 98 años. Aquellas con índices mayores de licopeno en la sangre tenían una mayor agilidad a la hora de realizar todo tipo de actividades. Por ejemplo, salto en garrocha, lucha libre. No, en serio. Probaron con esas monjas veteranas y vieron que el tomate les favorecía. Los estudios más recientes relacionan el consumo de tomates y sus derivados con una disminución del riesgo de ataques al corazón. ¿Qué tal? Bueno para casi todo, súper recomendado. Pero dejemos hablar otra vez a nuestro cocinero poeta. El tipo sigue embalado, fíjense, dice: el tomate forma parte sin ninguna duda de las mejores creaciones de la naturaleza. Seduce a la mirada por su color escarlata y sus formas sensuales. Ofrece al tacto el satén de su piel y hace soñar a todo aquel que vive por encima del Valle del Loire. Verlo significa sentirlo sobre la lengua, en la boca, dulce y ácido a la vez. Inconscientemente reclama los sabores hermanos del aceite de oliva y de la albahaca. Y acto seguido te da un montón de recetas con tomate que pueden transformar tus comidas en un verdadero festival. Pero como estoy en un estudio de radio y no ante una mesa servida como vos, de puro envidioso no te las voy a revelar.

0: Y bueno, vamos a seguir. Y no puede faltar en este escenario. ¡Gracias! ¡Natalia Pastoruti!
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0: ¿Qué hacemos? ¿Terminamos el disco? ¿Con qué?
1: Y voy con ese vino que tiene usted ahí.
0: Vamos,
1: pues.
0: Terminemos
1: abre,
0: el disco.
1: Abre el vinito y después me dice.
0: Primero abra la botella y después
1: vamos. 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

venimos hasta acá, ¿bien? Muchísimas gracias, ¿eh? Muchísimas gracias. ¿Saben que estamos grabando un disco en vivo? Por eso cantan así, porque van a participar ustedes también. Esta es una noche muy especial. Primero que nada, quiero agradecer al cielo, porque por primera vez en años, ¡no llovió! Quiero agradecer a la vida por haberme permitido cantar hoy aquí en mi pueblo, por estar haciendo este disco que es un sueño. Y gracias a Dios ustedes me están acompañando para que las cosas salgan bien.

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Soy Jorge Alperín y les abro mi álbum de figuritas. Señoras, señores y señeres, hoy hablo del ajo, que es mágico. Lo sabían los médicos de la antigüedad. Decían, los rústicos y las gentes que trabajan podrán comer unos dientes de ajo con pan y mantequilla y buen vino si lo tienen, a fin de despistar la plaga, y luego se dirigirán a la labor para la que Dios los ha llamado, despistar la plaga. Otra frase, esta de un gran chef. El alioli, o sea, ajo y aceite, concentra en su esencia el calor, la fuerza, la alegría del sol de Provenza, pero también tiene la virtud de espantar a las moscas. Despistar a la plaga y espantar a las moscas. Un alimento. Desde tiempos inmemoriales el ajo se le atribuyó el poder de combatir eficazmente la tos, el asma, la ictericia y el dolor de muelas, por no hablar de las posesiones demoníacas. De hecho, los vampiros se combaten con dientes de ajo. Un gran cocinero francés, Alain Ducasse, en su libro Diccionario del amante de la cocina, habla de los orígenes del ajo en la comida. Dice que viene desde la noche de los tiempos. Herodoto, el más remoto de los historiadores, cuenta que una inscripción grabada en la pirámide egipcia de Gizeh recuerda que cada mañana se distribuía un diente de ajo a cada obrero empleado en su construcción a fin de darle fuerzas. ¿Te imaginas el vapor que se elevaba a la atmósfera? Millones de pájaros caían en picada, más o menos con el aliento del personal. Los judíos celebraban las virtudes del ajo y a los romanos les encantaba, pero eran prejuiciosos sobre el mal aliento, así que en las casas aristocráticas de Roma lo empezaron a prohibir y se lo dejaron al pueblo y a los campesinos. Los cruzados de la Edad Media lo difundieron por toda Europa y otra vez se habló del ajo como un remedio bueno para todo. Justamente, cuenta Ducasse que una de las salsas más comunes en la Edad Media para acompañar el pescado era la salsa de ajos. El rey Francisco I de Francia se entregaba regularmente a las curas de ajo y a Enrique IV lo bautizaron con ajo y un vino especial, mientras que Luis XV se deleitaba con cordero en su jugo y al ajo. Dios mío, cada vez que lo nombro, el apetito. Parece que internaron a varios de sus consejeros y en su lecho mortal tuvo problemas para conseguir un confesor. ¿Te imaginas acercarse al tipo? Según Ducasse, hay regiones enteras de Francia donde no quieren saber nada con el ajo. Triunfa en la zona mediterránea, por ejemplo, pero por encima del Loire y en la Normandía le huyen. Pero para él, el ajo no tiene parangón para subrayar el sabor de un plato. Es un compañero maravilloso para las carnes, los fondos, las salsas y los potajes, las verduras y las pastas. Acusado de causar mal aliento y de descalificar los platos a los que acompaña, en realidad el ajo sufre una injusticia flagrante porque exige un modo de empleo particular y un enfoque delicado. ¿No sabe lo que era en mi infancia, por ejemplo, comerse los bifes jugosos que me servía mi mamá con dientes de ajo arriba? Ducasse dice, el ajo solo pide que se lo suavice. ¿Es mucho pedir? En una pequeña investigación averigüé que el ajo viene de las estepas de los Urales. Ubican su origen en el Asia Central, en la desértica región siberiana de Kirguís. Y según un gran botánico, las tribus nómadas lo habrían llevado a través del Asia Menor hasta Egipto y de allí a la Mesopotamia Asiática, a la India y Europa. Ya en el siglo VIII a.C., el ajo crecía en el jardín del rey de Babilonia, pero los eruditos chinos ya hablaban del ajo en las escrituras en sánscrito en el año 3000 a.C. Y más atrás aún, la dieta sumeria hace 5000 años en la Mesopotamia asiática ya incluía el ajo como ingrediente básico. Hablamos al principio de los antiguos egipcios. Para ellos era tan valioso que con 7 kilos de ajo te comprabas un esclavo sano. O sea que un esclavo te costaba un ajo de la cara. Nosotros dijimos que a los trabajadores de las pirámides les daban una ración diaria de ajo. Fíjate que la primera huelga de la historia
se desató allí cuando les negaron la ración de ajo. Fíjate que la primera huelga de la historia se desató allí cuando les negaron la ración de ajo. Y aparentemente han encontrado ajos entre los objetos que acompañaron la tumba del faraón Tutankamón. Los temibles vikingos salían a conquistar el mundo y a asustar a otros pueblos, y sus mujeres les decían: ¿te llevaste el ajo? Como si dijeran: ¿llevaste el paraguas por si llueve? Aristófanes sugirió que los atletas y los soldados que fueran a entrar en batalla comieran ajo para aumentar su valor y su coraje. Escuchen algunas fórmulas del cocinero Alain Ducasse: tostadas frotadas con ajo y pan de ajo frito, dientes de ajo mechados en una pierna de cordero, chips de ajo, etcétera, etcétera. Y yo no les hablo de las gambas al ajillo. Y aquí viene la última frase del gran chef: antes de comer el ajo, lo paseo por la salsa untuosa y este sabor me deja ahito de placer. Ajo, ajo.